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2: 21 horas, 8 minutos.
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Qué placer para quien te habla, Robert, en nombre de todos mis compañeros, quienes me acompañan a todos los eventos, quienes están en las redes, quienes están en la producción comercial, en la producción artística, para quienes están en toda la producción de programa en televisión, para quienes están en las emisoras, quienes los ponen al aire. En nombre de todos, muchas gracias. Y para quienes siguen después de nosotros programas espectaculares aquí en la radio más importante, les presento el elegido. Aquí está este colombiano espectacular que nos regala bellísimas canciones, Carlos Vives, con la participación de un artista internacional que tiene una trayectoria brillante, Juan Luis Guerra, y Buscando el Mar es el elegido. Te espero mañana. Subí el volumen. Vamos.

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2: 21 horas, 44 minutos.
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1: 21 horas, 58 minutos.
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Royals, Lord, ¿qué tal? ¿Cómo están? Claro, ese era el título musical del inicio de nuestro programa. Otra noche espléndida para seguir viajando en este encuentro musical, en este encuentro emocionante de cada noche. Descubrimos el primer bloque musical y luego cerramos hoy esta temática de cuentos de faros. Tenemos uno más, que justamente el cuento se llama El último faro, después de la música.

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0: Bill Conti, Voy a volar ahora, Tears for Fears, Grita. Y luego fue Génesis, Tíralo todo.
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muchísimo tiempo sobre las ásperas rocas que sobresalían del mar. No existía nada más en aquel sitio, solo ripio y un viento voraz, ni habitantes ni casas. Y el pueblo más cercano a 140 kilómetros de distancia. Tres generaciones habían estado encargadas de custodiar el lugar, guiando a los barcos fuera de los peligros existentes del mar. Los tiempos habían cambiado. Primero su abuelo, que orientó a cientos de barcos por días y días, y cuyos capitanes le contaban historias sorprendentes que a él, a su vez, le contaba que él, a su vez, le contaba a su hijo, y este a su propio hijo, Nicolás, que aprendía las leyendas sobre el mar.

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Stevie Wonder, Master Blaster. Jackson Browne también estuvo en nuestro faro, lo hizo con el tema Corriendo al Vacío y lo siguió Led Zeppelin con Un Montón de Amor.

Y como todo en la vida, las cosas fueron cambiando. Y por estos lugares ya no pasaban los barcos como lo hacían antes. Todo se encontraba completamente desolado. Y muchas veces, Nicolás se sentía la última persona en el fin del mundo. Lo acompañaba a su soledad. Y lo único interesante que sucedía era que en cada otoño pasaba por esas aguas un barco blanco, con sus velas del mismo color, proveniente del sur, con un andar siempre calmo y pausado, y que por más que las olas lo golpeasen o las tempestades arremetiesen sobre el mismo, no mutaba su andar. En cada oportunidad, sentía que el barco lo llamaba para emprender un viaje fantástico. Esta vez Nicolás corrió sobre el muelle rocoso hasta llegar a la nave. Vio al capitán de barba blanca que le hacía señas para unirse a su aventura y así lo hizo. Al subir al barco, notó la sincronía de los marineros que cantaban y remaban al unísono mientras navegaban por las aguas oscuras. Se acercó para hablar con el capitán y este le contó que se dirigían más allá del sur, recorriendo varias islas a donde muy pocos marineros han ido. Islas que no se encuentran en los mapas y que están ubicadas más allá de lo conocido.

0: Simon and Garfunkel, Puente sobre aguas turbulentas. Bonnie James, Aguas de marzo. Y Pia Sadora nos regaló Un pedacito de cielo.
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Y acompañando nuestra historia de Faro, Chic Corea y Yo No Estoy Loco Por Ti, A Taste of Honey, Boogie Oogie Oogie, y luego fue Peter Kent, Tú Eres Todo Lo Que Necesito. El capitán dijo, llegamos a Norian, la tierra de las mil maravillas. Cuando pasaron muy cerca de sus costas, vio que las cúpulas de sus templos se perdían en las nubes blancas del cielo. Eran impresionantemente altas. En los murallones grises se distinguían tejados misteriosos y espeluznantes estatuas seductoras y calles hechas como de huesos humanos. Tal fue la atracción que Nicolás sintió que le imploró al capitán poder atracar para recorrer aquel lugar. Pero aquel amablemente se rehusó. Le dijo que muchos habían entrado a Norian, la ciudad de las mil maravillas, y ninguno había vuelto. Solo entidades demoníacas y perversas que dejaron de ser humanas deambulaban por aquellas callejuelas. Esta transformación era producida al cruzarse con el rey oscuro de aquellas tierras.

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0: Brian McFadden, siempre aquí. Marillion, Clayley. Y Mentes Sospechosas, el tema musical.
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0: Elvis Presley. Y así el barco siguió su curso durante muchos días, tras un pájaro que volaba rumbo al sur. Su plumaje era rojizo. Tiempo después, arribaron a otras tierras con hermosas flores de múltiples formas y colores y arboledas de fondo con una música celestial. Cautivado por semejante cuadro, le rogó nuevamente al capitán atracar en aquellas playas. El hombre de barba no dijo nada, pero lo observó detenidamente. Al pasar el barco por aquel lugar, se produjo un fuerte viento que llenó todo de un fuerte hedor a muerte, de cuerpos corrompidos, de cementerios exhumados, de un lugar arruinado por la peste. Mientras partían presurosamente de aquellas tierras, el capitán dijo: «Eso es Kiliox, el país de los goces insatisfechos». Y nuevamente el barco siguió al pájaro rojizo, y así pasaron los días de aguas calmas y fragancias, hasta que finalmente una noche de luna anclaron en el puerto de Enix. La entrada era un arco de cristal. En este lugar, que era el país de la fantasía, lo más parecido al paraíso que Nicolás hubiese imaginado. Allí no existía el tiempo ni el espacio, ni el dolor, ni la muerte, ni la maldad. Y allí permaneció muchísimo tiempo, años quizás, recorriendo cada rincón interminable de aquellas tierras, con hermosas flores y fragancias, fantásticos templos y castillos. En aquel lugar eran todos plenamente felices y libres. Una noche vio nuevamente, y después de mucho tiempo, al pájaro rojizo volando bajo la luna llena. Nicolás sintió la necesidad de abandonar aquel paraíso y continuar su camino hasta llegar a las tierras de Kilión, lugar donde habitan los dioses, donde llegan las aguas de todos los mares existentes. El capitán no quería abandonar Enix, pero no podía dejar partir solo a Nicolás, así que subieron al barco y siguieron su curso hacia las tierras de los dioses. El hombre de barba siempre le repetía que deberían volver, que no tendrían que seguir adelante. Pero Nicolás estaba obsesionado con aquellas nuevas tierras. Cuando se cumplieron 31 días de perseguir aquel pájaro rojizo, finalmente habían llegado a Xilion. Eran dos enormes esfinges con caras felinas, donde el agua caía de sus bocas generando una bruma impresionante sin poder divisar más allá. El barco siguió navegando y una vez que hubieron traspasado aquellas inmensas estatuas, no se encontraron en las tierras de Xilion, sino en aguas sumamente tumultuosas, y así el barco no pudo controlar su curso ni maniobrar, y la corriente se los llevó con muchísima fuerza.

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Johnny Logan, ¿qué hay de este año? Y nuevamente hoy, la compañía de Foreigner. Quiero saber qué es el amor. Caían rayos sobre la nave, hasta que sucedió lo peor. Se escuchó un ruido de cascada. Allí adelante se encontraba una gigantesca catarata donde los océanos del planeta se hundían en un abismo. Todos gritaban desesperadamente con caras de espanto mientras el capitán repetía: «Nunca debimos venir, ahora es demasiado tarde, el poder de los dioses está sobre nosotros». Nicolás solo atinó a acurrucarse y cerrar los ojos, y así el navío cayó en las profundidades del abismo entre gritos y personas volando para luego perderse en la bruma. Y esto fue lo último que vio. Al abrir los ojos, se encontraba en la cabina de la Torre del Faro. Miró el reloj en la pared y el tiempo no había transcurrido. Era la misma hora y el mismo día en que había partido. Al día siguiente, en los acantilados, encontró parte de un mástil blanco entre las rocas y un pájaro rojizo muerto. Y el barco blanco nunca más apareció por aquellas aguas.

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0: Ellie Goulding en mi mente. Y en People, no busque algún cómplice. ¿Qué les ha parecido nuestra travesía por tan distintos faros durante toda la semana? Todos inspiradores, por cierto. Todo depende de la sensibilidad de cada uno. ¿Y ustedes? ¿Qué imagen, qué cuentos se pueden hacer de su faro? Que pasen muy, pero muy bien. Gracias por seguir acompañándonos cada semana. Y que mañana para todos ustedes sea lo mejor.
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9: Hola amigos, ¿qué tal? Bienvenidos a Impactos. Hoy es el gran día, la gran noche. Señoras, señores, la noche de los recuerdos en La Cruz, una emisión especialísima de Impactos. Bueno, con grandes hits que vamos a bailar, que vamos a disfrutar en un espectáculo, en una experiencia única en Uruguay. La gran fiesta de Impactos. Y comenzamos con la melodía que va a iniciar toda la movida. Alrededor de la medianoche, todo el mundo a saltar, a moverse con la Electric Light Orchestra. Este va a ser el puntapié inicial de la jornada. Last Train to London.

0: Y así va a comenzar hoy la noche de los recuerdos en La Crosse. Memorable, memorable con la Electric Light Orchestra. Y bueno, y la invitación siempre está. 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
0: Infaltable este trío noruego que siempre impone sus éxitos en la noche de los recuerdos. Ajá, Take On Me.

En la noche de los recuerdos, hoy en La Cross, el rey Michael Jackson. Más de 1,000 millones de recaudación de su film Michael, un éxito fenomenal, increíble. Y aquí está su himno, Billie Jean.

0: Y vamos a tener sorteos, por supuesto, esta noche. Sorteos de, bueno, los pasajes de buque, bus a Buenos Aires, la estadía en Jean Clever Hotel en Punta del Este, también la posibilidad de disfrutar el spa del Radisson Victoria. Como si esto fuera poco, vamos a con vilas, pastas y además a las 3 de la mañana los chorizos de Katy Belli, tan esperados en la chorizada, tan espectacular. Y los despedimos, por supuesto, con el mejor café del mundo, Lavazza. Los esperamos esta noche en La Cruz, no se la pierdan.
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0: Un suceso enorme de los 90, señores, señores. What is Love? Hardaway en Impactos.

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10: 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Fue un suceso enorme de concierto punta en los 90. Lo bailaremos esta noche en La Cross, la gran fiesta de Impactos, la noche de los recuerdos. Rhythm of the Night, la banda italiana Corona,

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1: Y nos vamos a los 70, qué exitazo. Tabárez, Heaven Must Be Missing an Angel.

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0: Y seguimos en los 70, ¿les parece bien? Con Chic. Finales de década, pleno furor de la música disco. Aquí está Good Times.

No se la pueden perder, es una noche única, la noche de los recuerdos en La Cruz. Y allí vamos a disfrutar este exitazo, el mayor de los Black Eyed Peas, con David Guetta, I Got a Feeling.

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17: Una carrera enorme, enorme que comenzó en los 60 y tuvo un momento mágico a fines de los 90. Cher y este exitazo, bien, bien bolichero, bien bailable, de Shub Shub Song.

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Time to remember. ¿Cómo lo vamos a bailar esta noche? Del verano 2002, este exitazo enorme de Kylie Minogue. 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

0: Es una de las canciones más escuchadas fundamentalmente en los casamientos en Estados Unidos, en las fiestas en Estados Unidos, con gente mayor de 30 años, 35 años. Es un himno total. Y realmente va a funcionar muy bien esta noche cuando Earth, Wind & Fire aparezcan con September. La pista en La Crosse va a explotar.
1: Hello, my friends of Concierto FM of Uruguay. This is Philip Bailey, and I'm Ralph Johnson of Earth, Wind & Fire, and this is our great hit, September.

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0: Si hay canciones que son sinónimo de Noche de los Recuerdos, esta es una de ellas. Staying Alive, señoras y señores, los Bee Gees.

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1: Los 70 fueron geniales. Fue una década absolutamente incomparable. Y de los 70, los invito a recordar este exitazo enorme de Smokey, Needles and Pins.

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0: Hola amigos de concierto, soy Andrés Reyes de los Gypsy Kings y ahora les dejo un hit que compuse con mis hermanos para todos ustedes, para hacer la fiesta. ¡Olé!
1: Un momento mágico, va a ser un momento mágico esta noche en La Cross cuando aparezcan los Gypsy Kings con su primer gran éxito, Bamboleo.

0: ¿Cuántos recuerdos con estos clásicos de Concierto Punta?
1: Y luego de Bamboleo, los invito a seguir bailando, a prepararse por una noche única en La Cross con Mambo.

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9: Uno de los clásicos de la música pop creado a fines de los 60, increíble versión bien boliche de Boys Don't Gang de 1982, su versión de Can't Take My Eyes Off You.

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1: Y en los 70, el soul de Miami tuvo un éxito fenomenal. Aparecieron muchas bandas, quizás la más importante esta. KC and the Sunshine Band. Sonido de los 70, ideal para bailar esta noche en La Crosse. No te la pierdas, te invitamos, ¿eh? That's the way.

Y va a haber un momento muy especial, sí, un momento muy especial para Queen. Queen a todo rock. En la noche de los recuerdos con We Will Rock You. Buddy.

éxitos 80. Y volvemos a los 80, ¿les parece bien? En esta emisión tan especial de Impactos previa a la noche de los recuerdos. Joan Jett, la rockera norteamericana y su versión de I Love Rock and Roll.

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0: Ajá, trayéndote la mejor música siempre, WCCM-FM. Ahora con la hora será el señor Ramón.
1: Ahora exacta será la 4 y 20.
0: La primera llamada, ¿con quién hablo?
2: Yo, Freedom in there, man. Yo, Freedom.
0: No, no, no, la próxima llamada. Llamado, ¿con quién hablo?
3: Hola, ¿usted me oye?
0: Sí, yo te oigo. ¿Con quién hablo?
3: Te habla Altagracia Jiménez Calme de la Cruz Vázquez Rosario Figueroa Vargas Sánchez.
0: Dios mío, ¿de dónde eres, mi amor?
3: De Manhattan.
0: No, no, mi amor, ¿de qué país tú eres?
3: Soy de Puerto Rico.
0: Muy bien, ¿qué canción te gustaría ahora mismo?
3: Ay, pero qué emoción, son tan nitidos. No me recuerdo el nombre, pero son tres latinos.
0: Ajá, deja ver, debe de ser el disco nuevo que tiene el Web Pamela General Trilogy de CNC Music Factory.
3: Sí, ese.
0: Muy bien, sí, ajá. Sí, Altagracia, ¿qué estación te trae la mejor de música latina y americana?
3: Pues WCCMFFM.
0: Pues entonces, adelante, adelante con la música de CNC Music Factoría.
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1: 5:31.
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1: 6:01.
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1: 6:31.
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1: 7:02.
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1: 7:46.
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Hola, hola, hola, hola, hola, bienvenidos, bienvenidas. ¿Cómo están? ¿Cómo han pasado? Feliz Día de la Independencia, tarde, pero igual, ¿no? Ya estamos a 26 de agosto. Aquí estamos arrancando la mañana de 10, otra fría mañana de invierno en 89.7. Pero el calor de la música, por supuesto, que lo ponemos nosotros, ¿eh? Perfecto.

Hasta las 12 del mediodía nos vamos a acompañar mutuamente, por supuesto, en el aire de 89.7. Mateo Bernaldi les desea que tengan una excelente jornada. Hacemos la mañana de 10, el programa con mejor aire.

A los guapos, los cocorocos y los ositos de peluche de mi ciudad. ¿Hoy todo bien? Nos escuchan a través de satélites, amigos y enemigos que retransmiten la transmisión, por supuesto, para planetas cercanos y lejanos.

rumbo al almuerzo, allá vamos. Compartiendo mucha música, comunicación, diversión, buen humor, buena energía en este miércoles, iba a decir lunes. Pero no. Es miércoles, por supuesto que es miércoles, ¿eh?

0: Titulares a esta hora, amigos. Que tengan una buena jornada con la compañía de la radio, por lo menos en la mañana, hasta el mediodía sin parar.
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Vamos a comenzar por INUMET, el Instituto Uruguayo de Meteorología, que nos dice el pronóstico del tiempo en esta mitad de semana. Semana rara, ¿no? Semana extraña. Y claro, partida a la mitad prácticamente por el martes. Ayer, feriado no laborable, declaratoria de la independencia en nuestro país. Celebramos esa fecha tan especial, ¿no? 8 grados 4 décimas la temperatura, vientos del este noreste, 1012.4 la presión, 91 la humedad. Para hoy, nuboso, baja probabilidad de precipitaciones, 21 grados la máxima, ¿eh? 21 grados la máxima. Tendremos una jornada muy agradable. Para mañana jueves, nuboso a cubierto con precipitaciones y tormentas, 21 grados la máxima, 12 grados la mínima. El viernes, nuboso cubierto con precipitaciones escasas, 10 la mínima, 19 la máxima. El fin de semana, bueno, el fin de semana vamos a tener un fin de semana raro, ¿eh? Raro. Las mínimas van a estar entre 6 y 10 grados y las máximas entre 17 y 20. Blancos se bajan de la reunión con Orsi antes de su participación en Naciones Unidas. El presidente de la República, Yamandú Orsi, recibirá al secretario general del Partido Colorado, Andrés Ojeda. Bueno, habían pedido una reunión con el presidente y no van a ir. Está raro el sistema político, ¿eh? Está raro. El Frente Amplio celebró ayer, 25 de agosto, el día del Comité de Base en todo el país.

Orsi respaldó a Lasso tras anuncio de la oposición de denunciarla ante la justicia. El jefe de la CIA llegó sorpresivamente a Moscú para reunirse con funcionarios rusos en total secretismo. El presidente Yamandú Orsi encabezó en Florida el acto por los 201 años de la declaratoria de la independencia del Uruguay. Tras robo al Brou de Pando, AEBU reclama mayor seguridad para funcionarios y clientes. Más de lo que tienen. Habría que averiguar si ese robo no está armado, ¿no? Porque es muy raro el robo, muy, muy, muy raro. Alguien filmándolo desde la vereda de enfrente, quieto. Uno que sale con la cara destapada, en un auto de alta gama. Muy, pero muy raro el robo, realmente. Me hace acordar a la época que explotaban los cajeros automáticos. Muy raro el robo del otro día, ¿eh? Muy raro el robo del Brou de la sucursal Pando. Muy raro, muy raro.

En Florida, Orsi confirmó que se reunirá con los líderes de los partidos políticos ante una coyuntura internacional compleja. Pero solamente irá Ojeda.

0: archivaron la causa por desvío de dinero del Fondo Social de Vivienda de Obreros de la Construcción, Zunca. No encontraron pruebas, se archivó el caso. Muy bien, hasta aquí, amigos, las noticias más importantes, ¿eh? 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

0: 097-387-812 para comunicarte con La Mañana de 10. En un ratito empezamos a jugar. Como todos los días, por supuesto, vas acumulando puntos dobles si acertás el acertijo, el desafío mental, la adivinanza, cualquiera fuere, para los sorteos de los viernes, Me paso el día bebiendo. Semana corta esta, porque parece que hoy es lunes, pero no lo es. Porque venimos de un feriado de ayer que hace que percibamos que la semana comienza hoy, pero no comienza hoy. Comenzó el otro día, el lunes. Hoy es miércoles.
1: Me paso el día bebiendo, la coctelera agitando.
0: 097-387-812, dale, empecé a comunicarte. Ya en un ratito colgamos el desafío. Ok.

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1: 8:30.
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Son las 8:49 de la mañana. Ya tenemos el desafío mental del día de hoy. La gimnasia cerebral de todas las mañanas. Porque no solo hay que ejercitar el cuerpo, sino también el cerebro y la mente, ¿eh? Y esto es, se los recordamos para aquellos que no lo saben o que es la primera vez que nos escuchan, por ejemplo, también. Esta es una técnica recomendada por los neurocientíficos para que nuestro cerebro no se deteriore, prevenir enfermedades neurológicas, simplemente con un juego que nos haga pensar al día, ¿eh? Por eso la mañana de 10 colabora con tu salud también. ¿Qué tal? Volvíamos de la pausa con Antonio Carmona y Sin Embargo. Sonaba Calamaro también con mi gin tonic.

Nunca está de más repetirlo, nunca está de más repetirlo. 097-387-812. 097-387-812. Bueno, quiero saber, chusmeme, ¿dónde estuvieron el 24? ¿Cómo la pasaron? Si la pasaron bien, ¿cómo se sintieron? ¿En qué fiesta estuvieron? Así los productores que están escuchando la radio, capaz que en una de esas reciben críticas constructivas, siempre constructivas, Todas se ve que estuvieron muy buenas, por lo que vi por ahí en redes sociales.

Hoy es el Día Internacional contra el Dengue, ¿eh? Tengamos presente, no solamente hoy, sino todos los días, el hecho de no tener agua estancada, así sea en, por ejemplo, recipientes de plantas, agua de nuestras mascotas, cambiarla todos los días. Bueno, el agua estancada es el caldo de cultivo para el mosquito Aedes aegypti, que transmite la enfermedad del dengue. Descacharricemos. Esa es la palabra, descacharrizar. Ahí está. Bueno, Día Mundial también de la actriz y del actor. Vaya, el reconocimiento y el saludo para todos los que actúan este oficio. No sé si es un oficio, si es una profesión. Creo que más un oficio que una profesión, ¿no? Pero es tan lindo y tan admirable lo que hacen actores y actrices. Así que el reconocimiento en su día, Y no sé, en algunos países, dice por acá, de Iberoamérica, es el Día del Perro hoy. De ser así, entonces, vaya el saludo para todas nuestras mascotitas.

Bueno, ya pueden empezar a responder la adivinanza, el desafío mental del día de hoy, que está, me parece muy, muy bueno porque puede dar la interpretación de muchas cosas, ¿eh? No tengo vida, pero puedo morir. ¿Qué soy? No tengo vida, pero puedo morir. ¿Qué soy? 097-387-812. 097-387-812. 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

Bueno, ya de paso, cuando manden el mensaje ahí con la respuesta de la adivinanza del día de hoy, manden dónde fueron, si salieron a bailar, cómo estuvo, con quién se encontraron, lindo, yo me encontré con amigos, hace tiempo que no veía. Eso está bueno, muy, pero muy, muy bueno,

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Hasta las 12 sin parar, ¿eh? En la mañana de 10, el programa con mejor aire, 9 de la mañana, un minuto.

Estuve en varios lugares el 24 de agosto y en todos los lugares que estuve, Mi Niña Veneno sonó, Sonó también Hay Amor. Sonaron todos los clásicos del Brasileirão. Qué bonitinho. 9:07 de la mañana. Yo arranco tipo lunes, pero no es lunes, es miércoles, Y el miércoles siempre es más tranqui, no sé por qué. No, está bien. Sí.

9:12 de la mañana. 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

0: No tengo vida, pero puedo morir. ¿Qué soy? No tengo vida, pero puedo morir. ¿Qué soy? Yo creo que es muy fácil, pero bueno. A ver, vamos a ver, vamos a ver, vamos a ver cómo viene la mano. Vamos a recibir al amigo José Luis, que todas las mañanas nos manda un mensajecito con los menús que prepara ahí, para todos los amigos de La Peonada. ¡Qué lindo! ¿Cómo anda? Hola,
1: buenos días, Mateo.
0: ¿Cómo anda, amigo?
1: Feliz miércoles, buena jornada. Bueno, menú de hoy, milanesas con puré al mediodía. De noche, ropa vieja. Me gustaría escuchar el tema... El viejo por la vela puerca. Gracias.
0: Arriba, amigo José Luis, ¿eh? Buena jornada. El viejo, anote, señor operador, ahí. El viejo.

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1: Buen día, fuimos a eventos a colaborar con los séptimos. Muy linda noche, dice Norita, qué lindo. A Club de Pesca, sí, pasé, había bastante gente, estaba lindo, sí. Soy Guille, la respuesta, sí, muy bien, respuesta correcta, muy bien. Jayla dice, buen día Mateo, pueden ser muchas cosas, pero digo que es una brasa. Saludos a todos los que me conocen, dice Jay. No es una brasa, Jay. Daniel dice que es una vela. No es una vela. Vayan escuchando lo que voy diciendo que no es, ¿no? Así no lo repiten de vuelta. Puede ser una... La segunda respuesta es correcta, Mica. La segunda respuesta es correcta. Muy bien. Mientras llega mi amiga Lu. ¿Cómo va, Lu? ¿Todo bien, sí?
4: ¿Estás bien, vos?
1: Sí, perfecto. Bien, ¿por qué? Ah, bueno. Buenos días, Mateo. Para mí es el día, dice por acá Diana. No, no es el día, no es el día. Aguantamos, vamos con un temita musical en esta mañana. ¿Qué ponemos? ¿Le damos ya la plena temprano? Amén. Me gusta, dice. Esta es una fiestera de aquellas, ¿eh? Vamos antes con un temita que me gusta y mucho. Me encanta este temita, ¿eh?

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0: 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En un rato les cuento el menú de Pollería Eli para el día de hoy. 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A ver, no, todavía no, pero lo voy a tener.
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0: dice Ruggiero. Ma che bellissima.
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0: Bueno, pasó la noche de la nostalgia, ¿eh? Pasó una de las noches más exclusivas del Uruguay, ¿no? Más, ya se podría decir tradicionales, 48 años de esta gran fiesta declarada hasta patrimonio de Montevideo, por ejemplo, declarada de interés turístico por el Estado uruguayo. No sé cuánta gente salió, aquí en Dolores salió mucha gente, todos los lugares prácticamente llenos. Y eso es lo lindo, ¿eh? Salir a recordar, salir a divertirte un rato y a pasarla bien. Lamentamos siempre que este año haya sido de muchos accidentes de tránsito, ¿no? Eso es lo lamentable. Pero bueno. Mientras estemos tan distraídos, nos van a seguir pasando estas cosas. Fleetwood Mac, Seven Wonders, 7 estrellas.

9:26 de la mañana. 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

Ya le vamos a pasar a Magda, pará, que ya le vamos a pasar a Magda. Quería saber lo de la... Pará, Magda, que ya te pasamos la aplicación, ¿dónde la podés descargar? Pará. Ahí va, Magda, mirá. Deito. Claro, porque podés... la aplicación te la descargas gratis. De ronga. Entonces la instalás en el teléfono, en el escritorio, la abrís, se va para un costadito y después seguís haciendo lo que quieras y estás, como quien dice, estás mandando WhatsApp o revisando mails o estás scrolleando o estás farmeando aura.

0: No los castiguen a los chicos que farmean ahora. Nosotros, la generación X, por ejemplo, la generación X... ¿Para qué? ¿Qué pasa acá? Mirá, hablando de aplicación. Habría dejado la aplicación abierta. Había dejado la aplicación abierta en el teléfono, ¿eh? Qué lindo, Mateito, qué lindo. Bueno, 9:29 de la mañana, así que tenemos que hacer pausa y luego venimos con más música aquí a través de 89.7 Scorpio FM. No, les quería decir, cortito, que nosotros, hoy en día, hablo con gente y dicen, oh, qué boludez esto de farmear ahora, qué boludez, que esto, que pito, que flauta. Bueno. Yo qué sé. Algunos dicen por ahí, jóvenes, che, no los castiguen, jóvenes sin celular.
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0: Ya va la presentación. Déjame terminar con esto, así redondeo, porque si no después me olvido y le quitamos hierro a la noga. No, lo que te digo es que no sé si jóvenes con celular, porque la mayoría de los pibes que están ahí están filmando. ¿Tá? Entonces eso de jóvenes sin celular, no va. Pero lo que sí va es que, por ejemplo, nosotros, los Gen X, ¿está? Los Gen X. Me acuerdo que en la década del 70 se juntaban los pibes a tocar la guitarra en las plazas. Y eran vistos como tipos raros. Pelo largo. Fumaban porro. Eran tipos súper raros. Claro, no había celulares para filmarlo. Nosotros, la Gen X, nosotros, la generación nuestra, chicos, hagamos mea culpa, los cincuentones. ¿Dónde pasábamos? Metidos, encerrados, jugando a la maquinita en los lugares de maquinita. Flipper, jugamos al Pac-Man, al Star no sé cuánto. O sea, en la misma generación, algunos otros, ¿qué hacían? Bailaban breakdance en la calle. Arriba un cartón. Y para muchos era hacer el ridículo. Y los que hacían Harlem Shake, disfrazándose. Y los que salían a buscar Pokémon por la calle. Yo prefiero mil veces que estén en una plaza dando cringe, rapeando, lo que quieran. Siendo felices, ¿saben por qué? Porque aunque no lo queramos reconocer, acá en Uruguay tenemos la tasa más alta, el índice más alto de suicidio adolescente. Y estas expresiones, a los chicos, si los hacen felices, que las hagan. Porque si son felices, no van a querer quitarse la vida. Así que, vamos arriba, a farmear aura. Arriba, chicos. Nosotros también hicimos el ridículo cuando éramos jóvenes. Y no somos quien para juzgarlos, ¿eh? Para nada. Pausa, ya volvemos. 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
3: 9 horas, 33 minutos.
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En el año 2004, un día como el de hoy, moría Laura Branigan a causa de una aneurisma cerebral en Square, Nueva York, Estados Unidos. Tenía 47 años, esta cantante pop, que se le conoce principalmente por el éxito que obtuvo en el año 1982 de su versión del tema de Humberto Tozzi, Gloria. Aunque me quedo toda la vida con este self-control. Para mí, ¿no? Sobre gusto no hay nada escrito, decía mi tía. Y le echaba pedacitos de durazno en almíbar al guiso.

Cada cual con su cada cual, ¿no? Cosa más rara. Pero bueno.

Otro clásico que sonó en todos lados también, este ayer, mejor dicho, la noche del lunes, la madrugada del martes. Bueno, tengo mensajes, a ver, una cantidad enorme. Saludos a María Eugenia, ¿cómo estás? Saludos a Celeste, buen día, Mateo, ¿puede ser? Sí, lo es, muy bien. La noche de la nostalgia la disfruté con mis nietos, la abuela siempre está. No era que íbamos a salir, Celeste. No era que nos íbamos de pachanga que este año. Pero ¿qué pasó? Nos cambiaron el repertorio. Nos cambiaron el repertorio, Celeste. Bueno, ya está. Abuelas, abuela. Hay que saber cumplir el rol. ¿Qué vamos?

buen día. Mirá qué lindo cartelito. Seamos los que nunca se rinden, porque todavía nos esperan muchas cosas buenas. Qué lindo mensaje. Gracias, gracias. Respuesta correcta, Mabel. Gracias, Muy bien, Sonia. Buena jornada para ti. Buen lunes. Correcto también. Buen día, Mateo. Soy Pablo. Muy buena jornada para todos. La segunda respuesta es correcta. Adelina, la segunda respuesta es correcta, Adelina. Por acá está Romy, dice, respuesta correcta, muy bien, Romy. El reloj, dice Lumila, no es el reloj. Silvita dice el tiempo, no es el tiempo. Buen día, Jorge. ¿Cómo estamos? Jorge dice, una vela encendida de un fósforo. No lo es.

Saludos para Magda en Trinidad. No podía, no pudo descargarse la aplicación. Bueno, vamos a tener que actualizar la aplicación porque algunos teléfonos no lo deja descargar, ¿eh? A ver, el departamento técnico de informática que actualice la aplicación. Claro, los teléfonos nuevos no, porque fue creada para otra, claro, para versiones anteriores. Vanessa dice, capaz que es, capaz no, es correcto, sí. Sí, es una forma, está bien. Dice mi hermana, si es el tiempo, dice Gaby. No es el tiempo. Por acá está Silvana. La segunda respuesta es correcta, Silvana. Graciela. Muy bien, Graciela, respuesta correcta. Creo que Graciela es una de las que más acierta día a día, ¿eh? 9:56 de la mañana. ¿Qué tengo que contar? 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Buen día, dice Liliana, el aburrimiento. No. Buen día, Mateo. Quiero saludar a Laura, que hoy está cumpliendo años, y a Emma, que hoy cumple un mes de vida. La saluda con mucho cariño, Jessy. Bueno. Y Emma, ¿escucha también la radio? Digo, así hablamos bajito, para que no se despierte, capaz que está durmiendo. Saludos para Seba, correcto, Seba, respuesta correcta, muy bien, viejo. Elizabeth también, respuesta correcta. La segunda respuesta, Nati, la segunda respuesta correcta. Bueno, homenajeamos entonces, como lo pedía el amigo Sugo por ahí, estaba Fernando quería decir un pequeño homenaje a Laura Branigan, cómo no.

0: The Sweet Hello, The Sad Goodbye, Laura Branigan. Bueno, tenemos que ir al primer tratar mejor de esta mañana, ¿no? Ya es hora del tratar de estar mejor. Pequeños espacios de reflexión, autointrospección, tratar de estar mejor. Simple.
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2: Para mí es el mejor acto de amor que podemos hacer aquí en la Tierra.
3: Cuando ustedes estén confrontados con su pareja, con su padre, con su madre, con sus amigos, con el jefe, con quien sea, el acto de amor más grande que hay, o el principio del acto de amor más grande que es no tengo razón, quiero ver eso de otra manera, y pides un instante. ¿Qué quiere decir? Renuncio a mi verdad. Quiero ver esto de otra manera. Esto sí que es un acto de amor. Para mí es el mejor acto de amor que podemos hacer aquí en la Tierra. Cada vez que ustedes quieren tener razón, cada vez que ustedes se enfrentan a una discusión, sacrifican su paz interior. Por eso un curso de milagros es el camino para la paz interior. Tú nunca podrás sanarte de nada hasta que no estés en paz.

Así se llama. Something got me started. Algo me encendió o algo me excitó, así algo me puso loco, dice Michael Hucknall en su banda, Simple Red. 10 de la mañana, 6 minutos. 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Por Dios, me mandan acá una foto de Emma, por Dios. Hincha de la Villa, mirá vos. Me dice, buen día Mateo, Emma te escucha desde la panza. Me muero de amor. Me muero de amor. Hermosa Emma, hermosa. Gabriel, ¿cómo estamos? Bien, respuesta correcta, mi viejo, ahí va muy bien. Gabriela, respuesta correcta. Buen día, Mateo, buena jornada para ti. Gracias igualmente, que sea doblemente hermosa para ti. Florencia, bien, respuesta correcta al desafío de hoy. Desafío muy fácil, la pregunta es muy fácil. No tengo vida, pero puedo morir, ¿qué soy? No tengo vida, pero puedo morir, ¿qué soy? Muy buenos días, te iba a poner buen comienzo de semana. Sí, es que es la confusión de todo el mundo, Flavia, ¿eh? Claro, es la confusión de todo el mundo, tenés problema que no sos la única. Yo hoy casi dije buen comienzo de semana hoy cuando arranqué el programa, así que... Buen día, Teo, dice, no salí, pero los comentarios de nuestra edad es que no hay baile como los que hacías tú con Rafa Maceo. Para nosotros no hay baile, dice. Te cobran como si fueran Berch Rupeñán. Y no hay nada de música de los 80. Bueno, muchas gracias. Vamos a hacer una con el programa. Vamos a hacer un bailecito con el programa, ¿eh? Y ahí pasamos música de los 80. ¿Me parece? Ustedes pongan la fecha. Busquen la fecha ustedes. Organícense. Creen un grupo de WhatsApp ahí. Los oyentes del programa. Organicen y nosotros vamos y ponemos música. Yo ya me cansé de organizar cosas. No quiero organizar más. Ignacia dice: no, Ignacia, ya acá te tengo que poner, ahí te tengo que poner, ahí te tengo que poner el ok. La respuesta correcta estaba ahí arriba. Muy bien, Cristina, gracias por estar ahí. Muy bien, respuesta correcta, Por eso será que los que comentan de nuestra edad, Carmen, son los que no salen prácticamente, ¿no? No salen.

0: Señoras y señores, vamos a despejar dudas. Vamos a despejar dudas con el doctor Daniel López Rossetti. ¿El agua, el mate, hidrata o no hidrata? Palabra de un profesional que nos va a explicar si el mate hidrata o no hidrata.
1: ¿El mate hidrata o no hidrata?
2: Hidrata, si es agua, todo lo que es agua hidrata. Todo lo que tiene líquido hidrata. Perfecto. Obviamente no te vas a hidratar con whisky, que tiene líquido, porque realmente te vas a deshidratar por varios motivos. Entre ellos, porque el alcohol inhibe una hormona cerebral que es la hormona antidiurética. La hormona antidiurética hace que vos no tengas diuresis, es decir, que no orines. Cuando llega la noche y te vas a dormir, naturalmente el cerebro produce hormona antidiurética. ¿Para qué? Para que no te levantes a hacer pis a la noche. ¿Por qué cuando tomás cerveza orinas mucho? Porque tomás mucho líquido, pero también tiene alcohol, un 4%. Tiene efecto antidiurético. Quiere decir que vas a orinar más, porque es mucho volumen, más el alcohol del 4%, hace que se inhiba la hormona antidiurética y la persona orina más.
0: ¿Quedó claro? Qué rico el mate. El mate es la dolce vita. Va con el mate. Cuando mate, vaffanculo. El mate hidrata.

Boys, The Little Dance de la década del 80, las cositas que más se bailaron, más gustaron. Dolce Vita. Hola, muy buenos días. ¿Cómo estás, Mateo? Feliz miércoles. La respuesta correcta, muy bien. Elvira, gracias. Américo, buen día, Mateo. Para mí la pregunta es la confianza. No, no es la confianza. Américo, saludo grande para ti, hermano. 097-387-812 para responder la adivinanza del acertijo. El desafío mental. El spinning cerebral de cada mañana.

Un día como el de hoy, pero del año 1968, se estrenaba, se publicaba el single de la banda The Beatles, una canción de 7 minutos que rompía todos los esquemas de las grabaciones en aquellos tiempos. Hey.

0: Estuvo más de 3 semanas en el número 1 en ventas en todo el Reino Unido. Salió en formato single, disquito chiquitito, para que te hagas una idea, el vinilo chiquito, que solamente contenía 2 temas. Hey Jude, una canción de 7 minutos escrita por Paul McCartney, uno de los más grandes clásicos de The Beatles, ¿no? 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Tus problemas en realidad no son problemas, porque por ahí dicen que si el problema tiene solución, no es un problema, y si no tiene solución, ¿para qué te vas a hacer problema? El doctor Manuel Sanz Segarra, saben que tiene una gran dialéctica y filosofía con respecto a esto. Él opina que tus problemas son en realidad bendiciones.
1: En este camino, la forma de ir eliminando impurezas son los obstáculos que encontramos. Cada obstáculo es una bendición, es una enseñanza que nos dice, aquí has aprendido que tienes que eliminar esta impureza que tienes. Entonces yo cada obstáculo que veo ahora en mi vida, que los tengo como todo el mundo, lo interpreto como una enseñanza, con lo cual no me traumatiza, me enseña. Mis enfermos y mi esposa me han enseñado que lo más importante es el dar y el amor, y que esto se corrobora con esta sensación de paz y de armonía cuando se cumple, porque contactas y sigues los arquetipos de tu supraconciencia. ¿Qué hay que hacer? ¿Cómo podemos controlar? Indiscutiblemente, si nos dejamos llevar por el ego, seguiremos el camino de la tensión, de la angustia, de la lucha, la competitividad, y entramos en círculos viciosos. ¿Cómo podemos alejarnos del ego, acercándonos a nuestra supraconciencia? ¿Cómo? Con la meditación. Yo, por ejemplo, cuando tengo que hacer alguna cosa importante en mi vida que me tensa, como todo ser humano me tensa, yo, por ejemplo, tengo que hacer una conferencia en un teatro delante de 2.000 personas, allí solito en el escenario. Esto estresa a todo el mundo. Todo el mundo es humano y tiene miedo, pues, al fracaso, que tengas un problema, que te pase algo, que no quede bien. Entonces, ¿cómo gestiono bien mis emociones? Con la meditación. Me pongo en el camerino allí, 5 o 10 minutos, medito y me relajo. Entonces, esto te permite ver por qué estás aquí, porque tienes una experiencia. Hablas de lo que tú has vivido. Tú sabes más que los que están fuera. Entonces, explica lo que tú sabes. Y te sale con naturalidad, te explicas lo que uno sabe. Y no te cuesta decir nada, porque después hay diálogo. A mí no me cuesta decir nada, no lo sé. No lo sé. Y también reconozco que tengo conceptos que posiblemente con el progreso tendré que decir, esto que decía está mal. Hoy sabemos que esto ha cambiado. Es decir, hemos de controlar las emociones que condicionan cualquier situación estresante. Y la mejor manera es buscar refugio en nuestra auténtica identidad, en la supraconciencia, no en el ego, porque en el ego nos perjudica más, entramos en círculos viciosos.

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2: 10 horas 31 minutos.
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Cosa della vita o cose delle vite, la musica de Eros Ramazzotti, lo que estamos escuchando en esta mañana de 10 de la mañana, 57 minutos. Saludos para Débora, que está por ahí. Tienes ganas de escuchar a Thomas Anders. O Mother Trucking, Midnight Lover.

Midnight Lover, qué linda canción, de Thomas Anders, uno de los integrantes de Mother Talking. El otro es Dieter Bohlen. 11 de la mañana en punto. Saludamos a Gonzalo y a toda la barra, Débora. Bueno, ya lo pasamos. Yo soy de Escorpio, dice, y los escorpianos somos infieles, bueno, no sé por qué. Buen día, Mateo. Soy Cecilia. La primera respuesta es correcta. Muy bien, Gonzalo, la segunda respuesta era la correcta. Leticia, no es respuesta correcta, Leticia. Blanca, sí. Olga, buen día, Mateo. Respuesta correcta, Olga, gracias. El chisme, dice Flavia. No es el chisme. Buen día, Teo. Está divina la música y nosotros te cuento. Ya vamos 7 años celebrando con la barra. Pasamos súper divertido con la orquesta Da Genius. ¿Dónde fue eso? Contame, Nelly, ¿dónde fue eso? Buen día, Mateo. ¿Puede ser? Sí, Santi, puede ser. 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

Son las 11 de la mañana, 4 minutos, 11-4 minutos, 097-387-812 para comunicarte con la radio, con tu música, participar del desafío mental del día de hoy.

0: Luciano Pereira y en Manero, ahora resulta.
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0: Buen día, Mateo, dice la hora, dice Jorge. No, no es la hora, Jorge.
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0: Fanny dice que es el fuego, no es el fuego.

Vamos a hacer una prueba a ver si es verdad, porque apareció una información. Y estudios incluso, dice. E incluso comentarios de si se habían dado cuenta. Que a partir del 29 de junio del 2026, el día que se apagó el CERN, el colisionador de drones, los seres humanos, la gran mayoría, dice por ahí, antes nos poníamos la mano en el corazón y escuchábamos el corazón. Dice que no lo escuchamos más. Hagan la prueba a ver si es verdad. Ustedes recuerdan ponerse la mano sobre el corazón y escuchar el corazón, ¿no? Bueno, hagan la prueba a ver si... Si soy yo que no me escucho el corazón. Te quedaste sin corazón, Mateo. Hagan la prueba y me avisan al 097-387-812. Si te tocas el pecho, no se sienten los latidos del corazón. ¿Es verdad? A ver, prueben, hagan la prueba. No es el tiempo, ya dije que no era el tiempo, ¿eh?

0: 11 de la mañana, 8 minutos. Estaba tomando sol, ayer le pegué el grito, pero ni bola.
1: Hola,
0: ni,
1: hola.
0: Ni bola.
1: Buen día.
0: Ni bola.
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0: Sí, la verdad.
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0: ¿Lo sentís? Ajá, bien. Bien, perfecto. Se lo sienten. Yo no me lo siento. O debe estar escondido, o debe tener frío. Saludamos a Cindy, que quiere escuchar La calle de las sirenas.

La calle de las sirenas, Cava. 11:11 de la mañana. 11:13, perdón. 11:13. Miré mal el reloj. 11:13. Yo escucho los latidos. Bien, todo el mundo escucha los latidos. Una. Ajá, muy bien. Fanny, respuesta correcta. Cindy, respuesta correcta. Diane, respuesta correcta, muy bien. Andrea, buen día, respuesta correcta, la primera. Teresita, no, no es el pensamiento. Mirá esa cara, por Dios. Buen día, Mateo, para mí es la sombra. No. Saludos para Damián, bueno, muy bien. Entonces es una fake news lo que está circulando, ¿eh? En las noticias es una fake news. Corroborado entonces, fake news. 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

0: No, Pat, Sofía, no, respuesta incorrecta. 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Saludos para Marie. Marielita, bueno, gracias Marielita. Felicitarte, excelente lo tuyo, bueno. Y un dulce de leche. Otra virginiana para acá, dice, somos buenas las virginianas. Bueno. Bueno, sí, sí, son un amor, la verdad son un amor. Si digo lo contrario me meto en problemas.
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0: Saludos para Viviana, después de unos cuantos días sin escuchar tu programa y vuelvo, dice, bueno, la respuesta es el amor, no eres el amor tampoco, no es un fantasma tampoco, ¿eh? Sí, no necesariamente tiene que ser de eso, Mati, pero es eso. No, no necesariamente tiene que ser de especialmente de eso, pero es eso, está bien, está perfecto. Te la doy por muy vale. Como válida, va.
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0: ¡Adelanto!

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3: 11:28 de la mañana. 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

0: 11:31 de la mañana, 097-387-812. Responde la adivinanza de hoy.
1: Que bien retumba la plena en el barrio Barcelona. Que bien retumba.
0: No tengo vida, pero puedo morir. ¿Qué soy? No tengo vida, pero puedo morir. ¿Qué soy? Hacemos la previa de mañana, jueves, con toda la música tropical, 100%, 100% uruguaya, ¿no? Porque se cuela alguna argentina también, alguna colombiana, alguna mexicana. ¡Matías!
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0: ¿A qué no te da? ¿A qué no te da? ¿A qué no te da?

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1: Esa mañana desperté.
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0: dos en esta historia de amor.
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0: 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Y tú estás...
1: Despertar se llama, ¿eh? Es un temita bien, bien nuestro, bien doloreño. Composición, música, todo tiene, ¿eh?
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1: Made in Dolores, la boricua.
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1: Letra de Mati Sandoval, ¿no? Si no me equivoco, claro que sí.
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1: Yo quiero terminar con vos en esta historia de amor, claro que sí. Juntito y apretadito. Mañana jueves, desde las 8. Preparamos el mate, encendemos la locomotora de la plena y se enciende el Quequero Cumbia Fest, ¿eh? Con todo. ¡Claro que sí!
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1: Mateo Rinaldi les desea que tengan un excelente fin de jornada.

0: Está pronta la comida. Que pasen muy, pero muy bien. Gracias, ¿eh? Gracias por la preferencia, por las buenas ondas, los lindos mensajes. La vida son dos días, ya pasó uno. La mañana ya es historia, ya fue, ya es pasado, ya es recuerdo. El hoy, el ahora, disfrútalo, vivilo, sentilo. El futuro no se sabe, pero igual da para soñar. La música siempre nos va a salvar, siempre. Y el amor también. Así que...
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0: A pasarla bien, ¿eh?

0: intensidad.
1: Amigos, muy al contrario de lo que pensamos muchos, la comida no se hace sola.
2: Qué raro, ¿no?
3: Y tú te lo tienes que comer todo.
4: Estamos acabando el programa.
5: Sí, dale, dale, que se te enfríe la polenta, dale.
6: Adiós.
7: Está pronta la comida, vámonos que nos dieron.
8: Hasta luego, después nos vemos.
9: Merecen más de mí, puedo ser mejor y voy a ser mejor.
10: ¡Ay, me encanta esa parte!
6: Adiós.
11: Te estoy diciendo la verdad.
12: ¡Vámonos, niños!
13: ¡Endereza la nave que partimos, nene!
14: ¡Ya, muchachos! ¡No hay monos en la costa!
15: ¡Hasta mañana, compadre!
16: ¡Correcto!
17: ¿Vamos a comer la papa? Se la va a comer toda la nena.
16: ¡Anda, cagada!
18: ¡Demasiado esfuerzo hago, carajo, mierda!
19: Tener un micrófono es una responsabilidad muy grande.
20: Chao, hasta luego, besito.
21: ¡Qué amable que es!
22: Gracias.
23: Ah, en un rato saco la perra.
24: ¡Se terminó! ¡Se terminó!
25: Bueno, cambio de tema.
26: Si a ti te gustó, me alegro de corazón.
27: Mañana cuando le pregunten cómo le ha ido, usted diga bien. Asustado de lo bien que estoy, mijo.
28: Todo esto nunca pasó, caballeros. Y no quiero nada de papeleo del asunto.
29: Vos no sos un mal conductor. Vos lo que sos es un buñuelo.
30: La verdadera pregunta es, ¿todo esto era legal? Por supuesto que no, carajo.
31: ¿Será un disparate? ¿Será? ¿Habrá que verlo? ¿Habrá que analizarlo?
32: Pues yo cuando no tengo ganas de discutir con alguien, le doy la razón como a los tontos.
33: Eso no te lleva a ningún sitio, hombre. Totalmente de acuerdo contigo.
34: Gracias por todos.
35: Este va a ser el mejor momento del programa en años.
36: Amigo, ¿querés venir a tomar, comer unos calvepetines? Estoy solo acá. Vení a comer unos calvepetines con salsa.
37: No me quemé. Por favor, tengo dos pies.
38: Un beso, hasta que Dios mande inmundicia.
39: A mí me gustan los hombres feos.
40: Creí que lo habías olvidado.
41: Muy buen mediodía y como siempre les digo, los quiero mucho. Chao.
42: Buenas tardes.
43: Buenas tardes.
42: Disculpe, ¿qué días trabajan?
43: Trabajamos de lunes a viernes, nada más.
42: No trabajo los sábados.
44: ¿Al pedo? ¿Qué no entiendo?
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46: 12 horas, 0 minutos.
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0: Señores y señores, hola, hola, hola. ¿Cómo están todos? Bienvenidos y bienvenidas, che. ¿Cómo está la cosa por ahí? ¿Qué se miente? ¿Qué se miente? Feliz nostalgia para todos. Arrancando con el señor Enzo y los sub-21, haciendo esos enganchaditos nostálgicos. Buena jornada para todos, bienvenidos y bienvenidas. ¿Qué? Queremos escucharlos, queremos ver sus mensajes, che, dale.
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0: Ayer tuvimos que pegar el faltazo, no había nadie en la radio, che. Se extrañó. Se notó la música, ¿no? Sí.
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0: Aquí estamos para comenzar nuevamente la semana. Parece lunes hoy.

0: Buena jornada para todos.
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0: El WhatsApp 09 7387 8 12. Para que te comuniques, dejes tu mensajito. Así que dale, no te duermas, dale, dale, que te recién estamos arrancando, recién, tranquilo.
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0: tranquilo.
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0: Seguimos bailando al 2 y 1, dale.

0: Muchos bailes, muchas fiestas.
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0: ¿A dónde fuiste a bailar? ¿A dónde fuiste? Dale.
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0: ¿cómo estuvo? Mucha gente también bailando en su casa, ¿eh? Se vio. Se notó, sí. Videos que nos hacían llegar.
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0: Bailando y bailando nomás.
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0: Disfrutando, que es lo más lindo de todo, ¿eh? Disfrutando.
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0: Lo importante es que disfrute usted.

0: Así pasa la música del señor Matías Valdés haciendo Estrella del Interior. Dale, que este recién arranca. 20 minutos de las 12 del mediodía.
1: 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Desde la casa de la cumbia.
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Y hay cumbia, dale. 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

0: Los amigos de MG Music, sonido e iluminación, que anduvieron por Palmitas, che.
1: Dice que sí.
0: Para este 24, estuvieron bailando todita la noche,
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0: El abrazo grande para Miguel, para Nancy. Gracias por estar ahí. Bueno, nos hacían llegar la info de cómo estaba la cuestión. Estaba lindo, estaba lindo.
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0: Por lo menos nos llovió, nos llovió, que eso está
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0: Todos pudieron trabajar,
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0: Creo que anduvo menos gente que el año pasado, me parece. Me parece que este año bajó un poquito. Me parece a mí,
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0: Pero la de gente de MG Music estuvo de baile, estuvo en Palmitas. 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
1: 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Si te preguntan que si ya me olvidó, dice.
0: Bueno, acá Inumet dice.
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0: Que se vienen tormentas fuertes y muy fuertes. Durante la madrugada del jueves 27 comenzará a ingresar un frente frío por el suroeste del país. Previniendo tormentas fuertes en el centro y este del país,
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0: Desde la tarde del jueves 27, este sistema se desplazará hacia el noreste, donde va a estar. No se puede. No me llame. Donde permanecerá lo que es el.
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0: En la zona norte y este.
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0: Ahora sí. Se prevén mayores acumulados entre de 40 y 60
1: junto a la penúltima
0: milímetros en 24 horas.
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0: así que tormentas fuertes y muy fuertes.
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0: Se prevén lo que dice Inumet para la madrugada del jueves 27, donde para la zona del norte y este del país, hasta la tarde del viernes 28.
1: 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Al parecer la nena no me olvidó.
0: En la zona se prevén lo que son rachas muy fuertes, caída de granizo, intensa actividad eléctrica, dice Inumet, para la zona norte y este del país.

0: La gente de Fray Bento dice presente. ¿Qué anda haciendo? ¿Qué anda haciendo ahí? ¿Sabrá algo de eso? ¿No sabrá nada? No sabemos, no sabemos sinceramente. Pero bueno, vamos a darle el visto bueno. Que mirá que ahora sí puedo comer de todo, ¿eh? Así que me puedes mandar una torta fiambre. El señor Víctor Castillo dice presente. María José cocinando. El señor Víctor siempre como nadador profesional, ¿eh? Nada.
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0: les agradece a todos los clientes que fueron el lunes. Fue tremendo, dice. Mandaba foto Vanina y bueno, fue tremendo, tremendo. La clientela para el lunes. Muchas chicas preparándose para la noche. Noche de nostalgia. Aguarda, aguarda, aguarda. 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No te puedes quejar, no te puedes quejar. 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

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Mientras suena la Delio Valdés junto a la Sole. 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Por favor, ¿Querés verte y sentirte mejor? 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

0: Abrazo grande para el amigo Raúl. Vamos arriba, dale. ¿Cómo está la cosa? Una poletinda, ¿eh? Salió polenta con tuco. Lo parió, che. Anda volando el amigo Raúl para la cocinada, ¿eh? Anda muy bien, ¿eh? 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

Rosticería 33, que es lunes anduvo, pero recontra movido, che. Gracias a los clientes. Estuvieron a full, la gente de Rosticería 33. El lunes y el martes, más que nada, también, porque mucha gente el martes, o sea, ayer, no cocinó. Y está bien, está perfecto. Muy, pero muy bien. Y Rosticería 33 sintió, ¿eh? Ah, lo sintió. El amigo Pipi se tuvo que comprar un dron porque no daba abasto en la camioneta. Él andaba en la camioneta y manejaba el dron. Ah, llegaba a través del aire la vianda, ¿eh? No se compró el avión porque no le daba para estacionar bien. Le quedó chico el... El galpón para el avión, ¿eh? 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Ayer anduvieron como locos y el lunes fue tremendo también, ¿eh? Una palilla tremendo esos dos días de la gente de Rosticería 33. Gracias por estar con nosotros, por acompañarnos. 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

0: antes de irnos a la pausa de la radio.
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1: 12 horas, 42 minutos.
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0: 116. Es ahora.
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0: La sub-21, señoras y señores. Hay que bajar. 12:55.
1: Ay.
0: Se nos va agosto, se va Agostini. Ah, no hemos pasado ningún tema de Agostini, miramos. Tenés razón.

un temazo. A ver, a ver, vamos a buscar uno ahí. Este. Dale play. A Daniel Agostini, que se nos va de a poquito, Agostini, che. Se nos va. Se nos va el año, Se nos va el año. A nada de la fiesta de la primavera, Estamos ahí. Falta poquito. Los carros como locos. Miércoles 26 de agosto del 2026.

0: Daniel Agostini, ahora sí. Haciendo Procuro Olvidarte. Éxitos de ayer y de hoy. Saluditos por acá a Marcia, saluditos. Al amigo Héctor que está de cumpleaños hoy. Abrazo grande para Héctor Bonti.
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0: Abrazo grande.
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0: Buenas tardes a Sonia, nuestra amiga Sonia. ¿Cómo dice que le va? ¿Anda bien usted, Sonia?
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0: Gracias por estar con nosotros, por acompañarnos.
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0: Así pasa la música del señor Daniel Agostini, haciendo Procuro Olvidarte. Gracias, Agostini, gracias.
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0: Los chicos de la misma cuadra.
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0: vienen ahora a Dolores. Y lo vas a tener gratis.
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0: Ya le pasamos al chivo.
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0: Al comité ahí. No sé la fecha, si alguien tiene la fecha por ahí.
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0: Alguien que me esté escuchando, que me deje la fecha, a ver cuándo es que viene la misma cuadra Dolores. Y lo van a tener gratis, ¿Qué más quieren? Buenas tardes, latita de cerveza, Sonia y Estefa, buena jornada.
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0: Prosiguen con las nostalgias, locas.

Las 13 con un minuto. 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
1: Gracias al amigo Miguel que nos estaba pasando la data. 13 de septiembre, la misma cuadra aquí en Dolores, ¿eh? Le pasamos el chivo a la gente del comité ahí.
0: La heroica.
1: Así que el 13 de septiembre vas a disfrutar de la misma cuadra y todo lo que son los beneficios para los chicos, para los carros, ¿eh? Que es lo más importante, por supuesto.
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1: Seguimos con la música, seguimos por aquí. El amigo Gabriel de la Rosa, que se viene con todo, con todo, con todo. ¿Quieres verte y sentirte mejor? 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

0: Y se fue nomás la música del señor Gabriel de la Rosa sonando aquí en Conexión.
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0: Para el amigo Mati, por ahí que anda presente, nos pedía algo del Seba Barbosa. Medio brasileiro, el amigo Matías. Machías. Ya que digo brasileiro, saludito para el amigo Juliano, colega Juliano. Para aquellos pagos

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0: Va bailando con el Seba Barbosa. 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

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Hable el recuerdo, por favor, ahí. Dale play. ¡Apa! ¡Apa, apa! La música de Mogambo. En la voz de Paolo Piazzoli. Haciendo sueño.

Simplemente recuerdos, simplemente recuerdos. Mogambo haciendo sueño. Otro de los recuerdos que se viene. A ver, dale, dale play ahí, por favor. A ver. En la voz del señor Carlos Chacho Ramos. 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

0: Las 13:30. Así va sonando el señor Carlos Chacho Ramos. Y nos vamos a la pausa de la radio. Ya venimos, che, ya venimos. Para la última media hora del programa.
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2: 13:31.
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0: En los minutos finales, el amigo Lucas Hugo dice presente.
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0: Recordando Bajo Cero, uno de los éxitos que sacó, uno de los tantos éxitos que sacó el señor Lucas Hugo.
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0: 13 horas con 47 minutos, minutos finales. Saludamos a Maite. ¿Cómo estás, Maite?

0: El abrazo grande. ¿Qué anda por aquí? Hernán. Ahora sí.
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0: Amigo Hernán. Hace rato no aparecía, amigazo. ¿Dónde andaba escondido usted?

destacado mucho para aquellos pagos. Y mire que no es fácil, para la misma gente ahí de Córdoba, para tener una banda, mire que no es fácil, Bueno. Aquí una muchachita muy joven. Se viene con todo, Valentina Márquez. Haciendo Mejor Que Vos.

0: Mucho mejor. Dice que sí, dice que sí. Pero bueno, está. Déjala pasar, déjala pasar. Está mala.
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0: El amigo Jorge, ¿cómo dice que le va, amigas? Ojo.
1: ¡Américo!
0: Vamos arriba, vamos arriba. Algo de herederos. El amigo Jorge, el fans número uno de herederos.

0: recordarte.
1: Nos vamos yendo, che, nos vamos. Herederos, pasaba para amigo Jorge, lo estaba solicitando. Vamos arriba, Jorge. A no decaer, Jorge, a no decaer. Siempre arriba, Jorge, siempre arriba. Nos vamos, nos despedimos, gente linda, che. A toda plena, nos vamos, nos despedimos. El abrazo grande para los oficiantes, gracias a ustedes por escuchar estas dos horitas. Por aguantar, Nos vamos, nos despedimos. Made in Plena. Haciendo este éxito. Versión plena,

Ahora sí, nos vemos mañana, sí. Mañana sí, mañana sí. Mañana venimos como sea, ¿eh? Abrazo grande para cada uno de ustedes. Gracias por el aguante. Vamos arriba, che. A cuidarse mucho, ¿eh?

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Muy buenas tardes, bienvenidos a la radio, bienvenidos a este día número 26 en el calendario, mes de agosto de este año 2026. Bueno, para acompañarte, para llevarte sonidos, para llevarte radio en vivo, Marco Andrés Pereira, habla de este lado. Es un placer en el estudio de Mapo Producciones. Un día raro, ¿no? Yo no sé si es lunes, si es miércoles, si es, bueno, viernes. Es raro, la semana quedó corta. Eso es lo cierto por el feriado de ayer 25. Bueno, muchos todavía arrastrando cansancio y secuelas del 24 de agosto. Otros por ahí un poco más descansados. Definitivamente lo que hayas hecho, ojalá que te haya hecho bien. Eso es lo importante en la vida. Hacerse bien y auto mimarse está muy, pero muy permitido y está muy bien también.

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En la cuenta bancaria de la vida, como les digo, es un día menos, pero es un día para agradecer, obviamente, de estar con ustedes y poder disfrutar de esta tarde que tuvo solcito y ahora se puso como gris. Solcito, ¿nos estás escuchando? Mándanos una señal que estás ahí con el megáfono, vale. Le hacemos el aguante un ratito y le mandas una señal a ver que estás ahí iluminando esta tarde también para todos los oyentes y clientes.

señor Ricardo Arjona, historia de taxi, Circo Soleado, un saludo grande a los tacheros, obviamente que nos escuchan tarde a tarde también, a todos los que están en esta sintonía, sean bienvenidos y nuestras bendiciones, obviamente para todos, y bueno, buen resto de jornada, ya de antemano te lo vamos deseando, ¿eh?

La teníamos a India, ella con Tito Bambino haciendo el amor, vino con Marc Anthony para vivir lo nuestro. 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Allí una flor, un día un poco marchitada, estaba en el camino. Fue esa flor pálida que le inspiró a Marc Anthony a hacer esta canción y hoy disfrutarla en la radio. Súbila.

Puerto Rico también está con Marc Anthony. Marco Antonio Muniz, Marc Anthony con esta flor pálida. Venimos en esta tarde para actualizar en un ratito algo de noticias, lo más importante. Bueno, semana previa a lo que va a ser el partido clásico para un Nacional, bueno, que también es título. El fin de semana le ganó 1-0 a Progreso, que jugó con 10 hombres prácticamente, bueno, todo el segundo tiempo y parte del primero. Bueno, para un Nacional, bueno, que va a ir con un Peñarol entonado en el campeón del siglo. Eso vamos a hablar porque son noticias deportivas también, que tienen que ver con el día de hoy. Bueno, Peñarol también empató, ¿no? Con un gran equipo que lo es Deportivo Maldonado y que lo demuestra. Con grandes jugadores, un Deportivo Maldonado que viene en la pelea también en la tabla anual. De eso y las noticias más importantes en la tarde de hoy estaremos hablando porque, bueno, estamos de cara, como le digo, a la semana, bueno, previa a lo que va a ser el partido clásico. 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Él dice, y obviamente que yo respeto la opinión de cada uno, no lo vi el partido, no puedo opinar, dice que lo robaron a Progreso, la gente del Chaco. ¿Pero me está hablando de Progreso de Dolores o Progreso de Montevideo? Pues no sé. 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Acá me lo confirma, volviendo atrás, dice, sí, la mejor, la de Ítalo, la jarrita, muy linda jarra en 3D, como tantas he visto, esa que Gualdemar se hizo para, previo al Mundial, fue amigo Mona, ¿no? Para el Mundial, bueno, disfrutó de una jarrita de Uruguay que se mandó a hacer con un diseño y con las iniciales. 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

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Me quedo con uno más de Marc Anthony, que me lo están pidiendo. Arranca así, un exitazo de Marc Anthony. Tu vida se llama Tu Vida en la Mía.

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1: 14 horas, 30 minutos.
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Si venimos con Cari Emanero, no me digas que no, ¿viste? Cuando decís, che, no me podés decir que no. Y hay diferentes formas, obviamente, de proponer, ¿no? Depende de lo que proponga. Un amigo, che, no me podés decir que no a esto que te voy a decir. O si él le dice a ella, che, no me podés decir que no. O ella, no me digas que no. No, te decimos que sí, nosotros en esta tarde que tenemos buena música, que tenemos un programa dedicado para que disfrutes. Somos el megáfono en el estudio de Mapo Producciones y Días de Radio, para acompañarte, llevarte los sonidos, llevarte, bueno, una tarde dedicada a que vos disfrutes también como nosotros disfrutamos de tu compañía de ese lado.

0: 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Venimos con la posta, y presentar un tema con mucho dulce de leche y que sea con la positiva.
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0: Ver Vázquez, Flor Álvarez.
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0: la historia arrancó así, mira, sin querer.

0: 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No debemos depender.
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0: Delio Valdés, Abel Pintos, Karina.
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0: Recorremos un paisaje. Subite, dale, vamos. En la moto de Gonzalito, claro.

0: ya que veníamos en ese camino recordando también a Gilda. Ella es Ángela Leiva.
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0: ¿Sabías? ¿Sabías que te amo? Dale, subilo. Porque tú me hiciste querer. Y bueno, yo te quiero cada tarde conmigo acá, haciendo radio en vivo desde el estudio de Mapop

Ángela Leiva, homenaje para ella, el ángel tropical como se le conoce en su país, Gilda. Vamos que vamos, así venimos, haciendo tarde de radio contigo. ¿Cómo venimos de ese lado? Del 24 de agosto venimos también. Voy a mandar un saludo muy, pero muy afectuoso a todo el equipo del Sencillito, a la comisión del Sansa. Bueno, también en su nombre agradecerle muchísimo a Carlos Aunchaina, que, bueno, tuvimos el gusto de poder disfrutar de un Sencillito muy lindo, muy ameno, en una noche de la nostalgia muy linda, allí con Flor Sosa en el escenario. Y bueno, la invitación, obviamente, que no postergamos, no postergamos más, y estuvimos allí, bueno, siendo muy bien recibidos y pasando un gran momento junto al amigo Cristian. Bueno, también mi amigo, obviamente DJ, que la rompió. Bueno, para regalarte toda la música del Sencillito, lo que fue el 24 de agosto. Yo, en lo personal, agradezco la invitación siempre y la buena predisposición de recibirnos de esa manera. Así que el agradecimiento para Carlos Aunchaina, para todo el equipo, y un abrazo para mi amigo DJ Cristian y a toda la comisión del Sansa.

0: El sencillito, la marca de la música tropical en Dolores, que te voy a contar novedades, te voy a ir contando un poquito de agenda. En un ratito te voy a contar algunas cositas muy lindas e interesantes que van a pasar en el próximo mes. Así que esperanos, aguardanos. 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Capacidad para 10 personas. Se llenó, Arturo, Por ustedes a 11. Un abrazo bien grande. A lleno total fue un éxito. Obviamente la presentación de mi amigo Arturo Guirigoitía, el que estuvo haciendo la presencia en la noche de la nostalgia. Allí voy a pasar el chivo. Después, no sé si usted se va a hacer cargo de pagarme el que yo nombre a Potenza. Un abrazo bien grande para mi amigo Arturo Guirigoitía, el Mercedes, que también vivió la noche de la nostalgia, pero cantando como él lo hace y le gusta, obviamente. Y lo hace bastante bien. Te diría que lo hace bastante bien. Negrito, pasame algo de Karina, puede ser. Bueno, nos venimos con algo de Karina, pero antes te cuento que venimos con Isadora House, la nueva temporada que ya tenés en remeras, en jeans, la buena calidad de Isadora House, que te sigue brindando una muy buena propuesta, atención y calidad, obviamente en todo lo que tiene que ver con esa, bueno, vestimenta que vos buscás. 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Para vos que querías escuchar un poquito de Karina, cantar un poquito de clásicos, aquí está la princesita. Esta es la tarde del megáfono. Vos, ¿dónde andás? Contanos.
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0: Podés escuchar el programa en la aplicación, en Instagram. Allí, bueno, nos podés escuchar luego que terminemos el programa en el aire de 89.7. Te cuento y te doy un dato porque nos vamos a quedar con música todas las tardes. Bueno, con muy buena música tropical y seleccionada para vos, Así que sumate al Instagram del megáfono, sumate a Facebook. Allí tenés la aplicación para escuchar directamente el estudio, Y escúchame, vos nos vas a cambiar, ¿no?

La princesita Karina viene pagando con la misma moneda, ¿eh? Vamos que vamos. Ahí, ¿qué pasó? Se distorsionó un poquito, ¿verdad? Ya estamos bien, ¿no? Ya estamos bien. Estamos bárbaro. Esta tarde de Radio Contigo hacemos el megáfono.

Vamos a ir a la pausa, segunda y última de la tarde. Te cuento un poquito la hoja de ruta a la vuelta de la pausa. Venimos con la carta astral para contarte qué dice el mensaje de los astros del día de hoy. Así que quédate con nosotros por ahí, no te muevas de la sintonía, porque tenemos radio presentados por Barraca Castillo, la Barraca Amiga. Ya volvemos con más. Andate cantando con Karina. Y a la vuelta te cuento novedades del Sencillito.

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1: 15 horas, 30 minutos.
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0: Una de las grandes bandas de Uruguay, una gran banda como lo es La Heroica, va a estar en el Sencillito, ya te lo adelanto, ¿eh?
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0: Primera vez en Dolores y toda la noche va a estar en el Sencillito La Heroica este próximo 19 de septiembre. Así que anda preparándote porque llega una de las grandes bandas para par con La Penúltima, con Soy Tu Sol, bueno, para par con grandes bandas que están sonando. Están ellos, La Penúltima, obviamente, La Heroica andan ahí cabeza a cabeza. Y La Heroica va a estar toda la noche en el Sencillito el próximo 19 de septiembre. Así que prepárate, porque antes también va a haber fiesta. Y te lo voy a estar contando y te vas a estar enterando por acá de lo que va a ser, bueno, la agenda del mes de septiembre en el Sencillito. La marca de la música tropical en Dolores llega por primera vez a Dolores y toda la noche La Heroica.

Se viene la carta astral, prepárate porque ya te contamos también de Carnicería La Chueca, de toda la calidad que allí tenés, por supuesto siempre con la mejor calidad para vos, Carnicería La Chueca, que nos acompaña a esta hora de la tarde, para traernos carta astral en vivo. ¿Qué pasa, obviamente, con los signos en el amor? Te lo contamos en un ratito. Pero vamos haciendo preámbulo de lo que se viene el 19, agendalo, la heroica, primera vez y toda la noche en El Sencillito, la marca de la música tropical en Dolores.

Ahí están ellos, Soy Tu Sol, Facu Sánchez. Vamos que vamos en esta tarde. 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Ver cómo vienen las cosas en el amor. Parece arranque de semana para mí, así que en arranque de semana. Volviendo a arrancar la semana.

a arrancar con la gente de Aries para saber cómo están las cosas para los arianos y las arianas en el día de hoy. Bueno, a ver cómo viene Aries. Usted de Aries, ¿cómo se siente? ¿Cómo está? ¿Qué dice en el amor? Más o menos. Bueno, le voy a contar.

0: La gente de Aries, en el día de hoy, atención que arrancamos con Carnicería La Chueca para contarles, bueno, qué dice esta carta astral. 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En el amor, Aries dice, la calidez será el tesoro a descubrir en los pliegues de la relación y lo van a lograr. Tauro dice que una repentina confusión causaría dudas en la relación, pero todo se iría aclarando. Kevin dice, en el día de hoy, la relación será lugar cálido y seguro en el que va a encontrar comprensión. Cáncer, las dudas se van a disipar y la armonía daña, bueno, en este caso, la armonía que puede estar dañada, ¿no? Bueno, dice que por ahí, para ustedes, se va a recuperar. Y sobre todo, la confianza crecerá, algo importante para la pareja, ¿no? Los de Leo, en el día de hoy, en el amor se fusionaría, bueno, fusionarían bien la relación, el deseo y la fuerte seducción atraviesa la intimidad. Virgo, bueno, preferiría el refugio íntimo en la relación antes que el bullicio de la discoteca. ¿Viste cuando decís? No, yo quiero un lugar tranquilo para disfrutarte y para disfrutarnos. Che, dice, discoteca, no, y lo cambio por una copa de vino, una charla, una rica cena, y bueno, por ahí puede ser el cambio, ¿no? Y otro dice, no, yo quiero, a mí dame la discoteca, a mí dame disco. 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

0: Venimos con Fede Rojas haciendo con la misma moneda, 16:03 minutos. 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
0: Aquí está la penúltima, se llama El Mismo Aire. El mismo que estamos compartiendo, el de 89.7 y el del estudio de Mapo.
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0: Venimos con Lucas haciendo asado y cumbia, claro, volumen 2.
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0: ¿Cómo venís de ese lado? Nosotros venimos muy bien en esta tarde acompañándote para llevarte sonidos y para llevarte canciones. Bueno, para que nos acompañes. 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

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El temporal de Santa Rosa, que te cuento en un ratito también, que nos va a visitar, tenemos que estar atentos. 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

Matías Valdés. Y bueno, yo decía de los latidos. No sé si se cortó por ahí porque estamos con los auriculares y el aire le corresponde a la radio. Acá no fue. Eso es importante decirlo. Acá el estudio siempre sonando y por la aplicación nunca se nos corta, ¿eh? Estamos en la aplicación de Mapo Producciones también. Para toda la gente que nos sigue, gracias, buenas tardes, bienvenidos, bienvenidas. 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

0: No se va a escuchar, nosotros no lo vamos a escuchar, pero seguro ustedes van a cantar con nosotros. Todos juntos, que se escuche en el mundo, el que tú eres mía y nosotros arrancamos, ¿ok?
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0: Cometa blanca que ignoras al volar.

0: Venimos con la de Cana en vivo con un clásico, Cometa Blanca, que ignoras el volar, que tú eres mía. La tarde es tuya, obviamente, para disfrutar. La tarde es para compartirla, la tarde es para vivirla con vos y para llevarte las canciones que querés escuchar. Obviamente, esto es el megáfono. Como te lo dije, preparando el sencillito el 19 del próximo mes, llega toda la noche, primera vez en Dolores, la gran banda La Heroica, que la rompe a lo largo y ancho del país.
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0: 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No, no sabe lo que es. Nosotros todos los jueves y viernes cuando viene, el pedido queda en el estudio,
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0: 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Yo no sé para qué me traen si sabe cómo me pongo. Y claro, sabe cómo me pongo. Me pongo con plena. Este es un clásico de Alex Estela, Caribe con K. Pensando en bailes nació el sencillito. Prepárate, se viene.

0: Es el embrujo. Ahí viene la auténtica, la que te arranca la cabeza. Suavecito que tiene vacilón. Para que veas cómo me pongo. Te lo traigo así, te lo cuento.
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0: a pura plena que va, Hoy es miércoles, mañana lo tenemos a DJ Cristian ya acá. Estuvo el lunes, claro, el martes no porque fue 25, el miércoles tampoco, pero el jueves y viernes viene con lo mejor de la música tropical también, Y me dijo, che, muñeco, ¿está bueno para hacerlo en plena?
2: Está bueno para hacer este tema. ¿En cumbia? No, en plena, muñeco.

0: Lo supo confesar en algún momento Mariano Bermúdez. Dice, tema que no me gustaba cantar cuando estaba la revancha, claro, era Alacrán. Sí. No me gustaba cantar Alacrán, pero lo cantaba muy bien.
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0: Escuchá los timbales, mirá. 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Negra, negra, negra.

0: 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Ya se viene la segunda parte de La Carta Astral. Ya te voy a contar de Doña Rosa. Un ratito antes de irme te voy a contar lo que dice por ahí el informe, obviamente hablando del temporal de Santa Rosa.
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0: Te voy a dar título del temporal. Llega el temporal de Santa Rosa con tormentas severas, lluvias, granizo. Es el aviso de Inumet. El organismo ya estuvo indicando que al menos 8 departamentos se verán muy afectados, en este caso por el temporal de Santa Rosa. Frente frío que, bueno, promete abundantes precipitaciones. Así que te lo cuento en un ratito, pero antes, dame un poquito de esto. ¿Qué será del destino de Santa Rosa, no? Letra y música de Marcelito Dale. La más plenera de Uruguay, la boricua. ¿Te acordabas del destino?

0: El trabajo, bueno, para ustedes en el amor, un humor cambiante no ayudaría en la vida de la pareja, la armonía se va a dañar. Escorpio dice que su interior tormentoso podría arriesgar la armonía, buenos momentos de la relación. Sagitario, la seducción mutua es el momento amoroso que sería clave para crecer en la pareja. Capricornio.
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0: Si se cierra, bueno, calla los sentimientos y la relación comenzaría a extraviarse. No hay que callarse, hay que hablar las cosas en la relación. Acuario, con gestos y palabras amables, llamaría la atención de esa persona que desea. Los de Piscis, en el amor, la armonía y los buenos momentos le van a convencer de evitar cambios innecesarios, ¿eh? 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
0: Un saludo grande a la barra por ahí, a Facu, Pelado, a mi amigo, el hombre hacha.
2: Hola, Raulo, ¿cómo estás? Ay, Raulo, trata de portarte bien y tomarte toda la rica cerveza. Ellos van llegando a Rocha. Escuchando el megáfono y la compañía de Homero. Maldito demonio.
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0: Un abrazo grande, amigos. Buen viaje, buen retorno, buen laburo, ¿eh?
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0: Metele plena, plena, plena, plena, plena, plena, muñeco. Metele plena. Escucha, escucha, escucha, escucha. Se lo vamos a dedicar a la José, ¿viste? Para Josefina, que le encanta. Escucha, mirá. Plena, plena, mirá cómo va.
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Horas vacías, Denis Elías. Elías, Elías, regalame palma, que nos estamos yendo prácticamente de la mano de Barraca Castillo, la Barraca Mega, que nos presenta en forma exclusiva. Se ve que a veces me da como curiosidad, hay cosas que me dan curiosidad, y uno es curioso en la vida. Le pedí al sol que saliera hoy y que me diera una señal, me la da 10 minutos antes de irme. Pero yo quiero comentar con ustedes si esta canción por ahí refleja la historia. Che, según quien lo cuenta y de la boca de quien viene la historia, ¿no? Pero a veces hay que creerla. Denis Elías dijo, según tu boca... ¡Gordo!

0: Clarita la cuenta, Denis.
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0: Damián Lescano con este malo. Estamos poniendo el final, nos estamos yendo del aire de 89.7. Nos vamos, porque te cuento que nosotros en la aplicación de Mapo Producciones nos quedamos con éxitos de la música tropical de ayer, hoy, para disfrutar. Nos quedamos en la aplicación, así que vos podés seguir escuchándonos allí en Mapo Producciones. Vos decís, ¿pero cómo hago? Y entras al Instagram, el Instagram de Mapo, y vas a ver que hay una flechita, hay un play que lo tocas y ahí está automáticamente sonando la radio para vos. Desde el estudio de Mapo, nos quedamos con música disfrutando de la tarde con los mayores éxitos de la tropical, obviamente, toda, ¿eh?
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0: 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Nos estamos despidiendo y, bueno, obviamente que haciendo votos para la gente que necesita recorrer la salud, para aquellos que nos escuchan, que dicen, oh, las cosas no me salen, va a salir todo bien. Aquellos que dicen, no tengo nada, fíjate el medio vaso vacío, fíjate todo lo que tenés, fíjate todo lo que tenés. Y pedile al universo, el universo tiene para todos, pero cree, y a lo que creas, obviamente pedile con fe, aferrate a la fe. Abracen, besen, que la vida es una sola, es un ratito este viaje, no sabemos cuándo se termina. Yo les digo hasta mañana, si Dios quiere, y ojalá que me dé vida para seguir disfrutando con ustedes cada tarde del megáfono. Clientes, amigos, oyentes, nos vamos. Y ahora me decís que el malo soy yo. ¿Y sabes qué? Yo te digo chau. Yo te digo chau. Hasta mañana. Damián Lescano con este chau. Seguimos en la aplicación sonando con música, así que quédate por acá. Desde Mapo Producciones no paramos. Chau, hasta mañana. Hasta mañana por el aire de 89.7. Seguimos con buena música tropical. No sabés lo que tenemos. Una selección imperdible, sin pausa, sin nada para vos. Chau.

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1: 17 horas, un minuto.
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1: 18 horas, 3 minutos.
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2: 18 horas, 6 minutos.
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se diga, ¿Qué tal, qué tal? ¿Cómo sería? Nueva edición, nueva semana. Me confuso. Miti miti de semana, lunes, ¿cómo sería? La gozadera en radio en el aire de Scorpio FM 89.7. ¿Cómo le va, señora, por ahí? Hasta las 20 horas te acompañamos en vivo. 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Ya te dijimos nuestro número, 097-387-812. Bienvenido. Nos vamos a ir acomodando.

0: Dios y uno radioso de Fede Roja. Homenaje a los Palmeras, a Cacho Deicas y los Palmeras. ¡Me encanta!
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0: El más popular.

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está entonces la música 2 de 1 rabioso. 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Saludos para Axel.

0: Buenas tardes, capo de las buenas, que tengan un excelente programa. Saludos para Noel y Rosana.
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0: Con la mejor compañía, van los amigos
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0: que
1: vez,
0: nos acompaña. Hoy es miércoles, ya está.
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0: Sub-21, te lo presentamos hace un par de semanas ya, se llama Vuelve. Me encanta.

0: estoy... 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
0: Nos dejó, negro. Confirmo que sí. Rubén Rada. Uno de los pilares fundamentales de la música y el canto popular de nuestro país. Ahora vamos a poner, no podemos poner algo de Rada en el programa, pero vamos a poner algo de... 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Ya tendrá la... Vestida de rojo la suegra, ¿no?

en todos los portales de noticia. El deceso nos deja un grande, ¿eh? ¿Cómo va por ahí? Saludo para Diego, para el girano Juan Carlos también está ahí. No.

097-387-812 para comunicarte vía mensaje de texto, vía WhatsApp. Arranca el partido, pero mejor gol lo haces vos con tus amigos. 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

0: Saludo al Pulpeta Castro con mucho cariño de su amorcito, dice por acá. Bueno, muy bien.
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sonando en la tarde noche de La Gozadera en radio. 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Saben que estoy con la garganta con lo que queda, ¿eh? Lo que canté, lo que grité. No, lo que grité, estábamos solos.

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0: La misma cuadra en vivo en Nueva Helvecia, dejándonos Prometiste.
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0: Seguimos presentándote nuevas canciones. Esta banda se llama La Península. Mirá, está La Península. La Península. Suena igual a La Penúltima, ¿no? Se mataron con el nombre, ¿eh? ¿Serán de acá, no?
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0: ¿Qué cosa?
3: La Península.
0: Nunca te vas a olvidar de La Península.

Aquí está la descarga dejándonos de lejitos. 097-387-812. Hola, buenas noches, ¿cómo estás? Excelente programa. Pasamos un tema de Levantando Pulvadera, dale. Ahora te pasamos algo de Levantando Pulvadera. Vamos a la pausa con Levantando Pulvadera. Junto a Mentecato, ya venimos.

0: de nuestra vida.
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2: 19 horas, 14 minutos.
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0: carnal, junto a una más y estos históricos. Homenaje a Caribe con K, hermoso homenaje, ¿eh?
1: Está bien.
0: Ahí está el tour de la vida.
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0: Me encanta que le hagan un homenaje así a Caribe.
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0: 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Una más, de una. Se están matando con los nombres, ¿eh? De una.
2: Ahí le va.
0: ¿Cuándo vienen los enganchados del Quique?
2: Para la más grande de todos los tiempos. Los históricos con K.
0: Yo sé que me está escuchando y hoy es un día ideal, porque yo ya lo hablé con el cantante. Yo quiero los enganchados del Quique. Ya que están haciendo cosas que nadie ha hecho. Mira, tiene que tener algo como esto, los enganchados del Quique. Para ver si lo encuentro.
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0: Te atento, ¿eh? Esto es el Quique. Escuche, escuche.
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0: ¿Vio? Eso tiene que estar en el enganchado de...

0: Los Enganchados de Kike Iglesias quiero que graben. Ya que estamos escuchando, está por grabar.
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0: Sí, sí, sí, sí. No, no anda ese, no, la

0: Este, verá.
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0: Usted hágame caso. Pero los chicos de una. Dice que no siga. Sí, sí, sí.
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0: Que no llega, dice. No sé qué.
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0: Mirá esto.
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0: Esto no es que no llegan estos. No han salido directamente. No van a llegar nunca. Y graba. Hágame caso.
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Nostalgia. La Nueva Historia es una banda del interior que ayer no estaba involucrada. Ellos mismos aclararon que hubo un accidente de una banda, una combi, que se chocó un camión de atrás. No eran ellos, según. Aquí está junto a Fede Rojas y su nuevo trabajo.

0: Yo se la dejo por ahí, los chicos de Una. Héroe, quizás. Por amarte y nunca te olvidaré. Eso es enganchado del Quique, quiero decir. Claro, sí, sí, sí, tal cual.
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0: Sí, esta era quizás que no la tenía recién.

0: Saludos para Raúl, a ver.
1: Tengo miedo.
2: ¿Cómo, todo bien? ¿Qué anda usted? ¿Todo bien? Aquí lo estamos escuchando. A ver si me pasa algún tema ahí, lindo, a su elección.
0: ¿Cómo no?
2: No sé si sabe usted que murió Rubén Rada.
0: Ya pasamos, algo de eso ya pasamos. ¿Falleció? Sí. Ya dijimos, a ver qué dice por acá.
3: Buenas noches, patrón.
0: ¿Cómo anda?
3: ¿Cómo se llama la orquesta de Paysandú, esa que hace música tropical? Que parece que va a venir acá a Dolores.
0: La Heroica.
3: Ya tiene el tema, eso, ¿cómo es el negocio? Y si no, páseme una de Denis Elía para irnos, ¿no?
0: ¿A dónde va? Para irnos, dice, ¿dónde va?
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0: ¿Cómo no vamos a tener la Heroica, sí?
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0: Montones hay de la Heroica.
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0: Ahí está la Heroica. Septiembre.
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0: En el sencillito, por primera vez.
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0: Banda, anda muy bien, al igual que Herederos para vos.

Luciana, junto a la heroica de Paysandú en septiembre en el Sencillito. Este fin de semana, el domingo, nos vamos con el minibús del sur, el clásico nacional Peñarol. Ideal para barras, dale, 099-652-851, 098-030-876. 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Otro que ha reversionado temas es el Reja. Acá tenés un trío.

0: Vamos, minutos finales. El Reja Martín Quiroga Américo ya en la versión 2026 del Ángel. Aquí está la versión 2026 también con este tema. Me falta Morgade en esta canción. Me falta Morgade, el hermano de Juanjo, que es de los creadores de La Furia. Claro, creador de La Furia, cantaba esta canción. Acá la canta Gustavo Domínguez, pero no es lo mismo.
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0: Gustavo Domínguez, La Furia y el Reja.
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vamos. Gracias por habernos acompañado en esta mañana. Martes, no. Mañana jueves. Que pasen bien. Hasta mañana. Vamos con el enganchado del Quique, vamos.

0: Gracias por existir.
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2: 19 horas, 59 minutos.
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1: 20 horas, 30 minutos.
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Hola, hola, ¿qué tal? ¿Cómo estás? Qué edición tan buena, qué buen momento para estar juntos porque vos estás allí. Qué bueno estar aquí en la radio. ¿Qué más se escucha? Preparados para disfrutar una edición que tendrá, como siempre, mucha música, esos retros inolvidables, novedades. Prepárate, quedaste hasta el final porque tenemos algo para contarte y, por supuesto, mucha comunicación. Subí el volumen entonces porque en el mejor momento del día comienza los que más suenan. ¡Vamos!

Maxi Espíndola, los que está sonando, Lloviendo Estrellas. Qué bueno que está este clásico de Cristian Castro, versión 2026. Ya queda habilitado el 092-089-186 por WhatsApp y por Telegram. Si estás en el exterior, recordás más 598, el prefijo para ingresar directamente a Uruguay y directamente conmigo. El saludo grande para todo Córdoba, en Argentina, también para los hermanos en Colombia que nos escuchan a través de Retro Latina desde Bogotá. Gracias a todos. Y por internet, en cualquier parte del mundo, esos uruguayos, esos argentinos, esos colombianos que nos escuchan, quién sabe dónde, gracias por comunicarte y te invito, por supuesto, que te unas a nuestras redes, ¿sí? Los que más suenan, o Robert Maya, si me encontrás en Instagram, en TikTok, en Facebook, en X, ahí estamos.

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